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1: Hola, hola amigos, ya estamos en vivo y en directo desde el Valle de Hudson, Poughkeepsie, Nueva York, listos para compartir la mejor música en español. Recuerda, todos los jueves a través de WBKR 91.3 FM, compartiendo lo mejor en español, y los viernes a la misma hora, desde las 10 de la mañana hasta las 12 de la tarde. Y pues no te olvides, conéctate y empezamos con algo bueno. A ver, esta mañana por acá, por el Valle de Hudson, uy, está lindo, lindo. Entramos ya en el tema del otoño. Uf, esos árboles, esos colores preciosos, preciosos, de verdad. Pero bueno, ya sabes, ¿quién me gusta? Me gustas tú, que lo disfrutes.
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Espuma y Arrecife con los gaiteros de San Jacinto. Estás en compañía con Andrés Chamorro en tu programa Trova y Más. Bienvenidos y muchas gracias por compartir esta mañana con nosotros. Y pues nos vamos con más música. Y a ver, te dejo con Alquilados. Que lo disfrutes.

¿Cómo voy a olvidarte? De Alquilados, hermosa canción. Miren, hace un rato pues entró otra canción. Es una canción en inglés de Bob Marley. Y me parece que es esta que se cortó y está buena, buena. Así que les voy a compartir con ustedes Bob Marley. Could you be love? Y vamos a ver cómo va eso, ¿ok? Que lo disfruten. A ver. Epa, ahí va. Epa. Nada que ver, no. Cuando eso no funciona, olvídese. Como que todas las chakras no se unen, los mundos se van por aquí, pero bueno, intentamos otra vez. ¡Epa!

hermosa canción, qué lindo. Buena, buena. Bueno, hoy vamos a repasar, a hacer algo diferente, así que va a haber algunas canciones en inglés, en francés, español, de todo y todo, quédese. Estás en compañía con Andrés Chamorro en tu programa Trova y Más, compartiendo como siempre buena música, ahora pues en todos los géneros, hay que decirlo. Y pues bueno, vamos a algo diferente. A ver, ¿cómo está acá? Para, esta está buena, esta está buena. Te dejo con Tiene Espinas el Rosal, con Jenny and the Mexicats y el grupo Cañaveral. Que lo disfrutes.

lado oscuro. Estás en compañía con Andrés Chamorro en tu programa Trova y Más. Muchísimas gracias por conectarse esta mañana y compartir con nosotros buena música. Así que hoy habrá un poquito de todo y para todos, un poco de música en español, en francés, en todo. Mire, acabo de encontrar una canción preciosa, así que espero que la disfrute, Stand By Me, que lo disfrute. A ver, que esto va como más o menos un afromix. Qué bueno, está bueno, que lo disfruten. ¡Epa!

Pedro Capo, la fiesta. Estás en compañía con Andrés Chamorro en tu programa Trova y Más. Muchísimas gracias por conectarse esta mañana. Recuerda que todos los jueves desde las 10 de la mañana hasta las 12 de la tarde a través de WBKR 91.3 FM y los viernes a la misma hora a través de Revolución Radio o Radio Revolución. Bueno, ahora vamos con algo diferente. Así que a ver, le bajamos un poquito esto a ver si el DJ nos ayuda. Genial. No, este DJ está pilas ahora. Así que vamos con algo diferente, ¿no? Vamos a seguir combinando un poco de todos los géneros de música y en todos los idiomas. Así que le echamos. ¡Que disfrute Lejanía!

0: con Moni. Moite, onte ley herencia de Timbiquí. Mire, nochecita. Estás en compañía con Andrés Chamorro en tu programa Trova y Más. Muchísimas gracias por conectarse esta mañana y como siempre compartir buena música en español. Pues hoy hemos tenido un poquito de todo y para todos, creo. Pues, unas canciones preciosas en español, en inglés, un poquito en francés, de todo. Bueno, por acá ahora tenemos algo muy importante que compartir. Pues nuestra amiga Vanessa Ro desde Argentina, del interior de Córdoba, de Montecristo, nos acaba de enviar un audio muy importante. Es una cantautora profesional con una voz tremenda, así que en un ratito le vamos a poner una de sus canciones. Pero aquí les comparto el audio que me acaba de enviar porque necesita de tu apoyo. Así que vamos a ver, le bajamos un poquito por acá y le alzamos a esto. Perfecto, a ver si funciona esto, a ver.
1: Hola a todos, bueno, mi nombre es Vanessa Ro, yo soy cantante argentina. Mi mensaje es para comentarles que estoy en un certamen en donde he pasado por muchas etapas, un certamen a nivel provincial de mi país, en donde pasaron más de 300, sí, unos 300 participantes, en donde yo estoy en la final, quedando solamente 26. Para poder pasar a la final, sacar primer y segundo puesto, es por el voto de la gente. Así que si me puedes ayudar, yo aquí voy a dejar el link para que me puedas votar. Desde ya, muchísimas gracias.
0: Oye, buenísimo. A ver si pues todos nos ponemos de acuerdo y apoyamos esta cantante que es genial, con una voz, como te digo, tremenda, Vanessa Ro. A ver si lo vamos a buscar, una canción de ella. Perfecto, acá está. Y pues te dejo con una canción de Vanessa Ro, de Argentina, del interior de Córdoba, de Montecristo. A ver cómo va esto. Que lo disfrutes y pues Vanessa, felicidades y mucha suerte. Te deseamos mucha suerte.

Genial, hermosa canción, con tonada cordobesa, con Vanessa Ro. Así que ya sabe, vamos a apoyarla y pues pondré su... en donde tú tienes que votar y abrir, estará en mis redes sociales. Me puedes encontrar como Andrés Chamorro en Facebook y también en Instagram como Trova y Más 91.3 FM. Así que ya lo sabe, pues esto lo va a encontrar ahí y apoyarlo. Bueno, ahora vamos con más música, pero antes de seguir, calurosos saludos para esos dos ángeles preciosos, Arturito Chamorro y Yolandita Valle. Se les quiere muchísimo. Muchísimas gracias por todo lo que hacen y pues, nada, a seguir adelante, a seguir adelante. A ver, ¿se me fue la canción? No, Dios, que hoy estamos, pero por todas partes. Aquí regresa, épale, preciosa canción esta. Te dejo con Lisandro Mesa. Vamos con algo así, vamos, vamos. ¡Epa, Lisandro Mesa!

Esto es El Pescador. En la voz de Anaí Dueñas, saludos a toda la dinastía Dueñas, abrazos a la distancia. Y bueno, pues seguimos con más música. Ahora te dejo con algo diferente. Viene el Tri, así que triste canción, que lo disfrutes.

0: Buenísimo. Esto es Perfecta con Miranda. Estás en compañía con Andrés Chamorro en tu programa Trova y Más. Recuerda que todos los jueves, desde las 10 de la mañana hasta las 12 de la tarde, compartiendo la mejor música en español a través de WBKR 91.3 y los viernes a la misma hora a través de Radio Revolución. Muchísimas gracias por acompañarnos y pues nos vemos, Dios mediante, la próxima semana. Que Dios te bendiga. Muchas gracias. Chao, chao.
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